¿Cuántos no pueden esperar su venida? Hay dos de ustedes, yo dije, ¿cuántos no pueden esperar que Él parte los cielos con todo poder y gloria y nos traiga a nuestra casa por los siglos de los siglos? Una vez más vamos a cantar ese coro. Gloria, gloria.

para el mundo universo, Dios el único todopoderoso, es creador del cielo, de todos los mares. Lo que habita en el cielo, bajo el cielo. Lo que habita en el mar, abajo el mar.